Estamos aquí en sintonía desde Arjona Estéreo 105.3. Gracias a Dios por este nuevo permiso que nos regaló. Esto es un regalo de

Hermosa alabanza de Luis Toro. Solo tú. Así es, solo tú. Hermosa alabanza.

0: Venimos ante ti, oh Dios, sedientos.
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acompañarnos, esperando a que acudamos a Él para abrirnos sus brazos. Él es la puerta, la única puerta. Si entras por ella, estarás a salvo. En este momento,

ese hijo pródigo que gastó su herencia y ahora estás pasando hambres, desamor, humillaciones y deseas volver a la casa de tu amoroso padre. Deseas encontrar esa mano amiga, ese consejo a tiempo, esa ayuda que has buscado en personas, en cosas, en vicios, que no te aportan nada bueno, al contrario, te confunden y te alejan cada día más del verdadero camino.

que hoy necesitas mucho más de lo que te imaginas. Cierra tus ojos, aquieta tus pensamientos, serénate, respira suavemente, róbate unos minutos de tu tiempo y olvídate por unos instantes de lo que hay a tu alrededor. Piensa en ese Dios maravilloso que hoy necesitas.

sí, Señor Jesús. Necesito de ti hoy más que nunca. Voy caminando en la oscuridad. Necesito tu luz. Estoy enfermo, cansado, desorientado, solo a pesar de tener tantas personas a mi alrededor. Solo tú conoces mi debilidad. Te necesito como mi médico en mi enfermedad, tanto física como espiritual. Te necesito como mi abogado en mis dificultades. Necesito tu consejo en mi tribulación. En los momentos en que debo decidir mi vida, necesito tu compañía en mis momentos de soledad, en mis temores, en mis miedos. Necesito tu consuelo en mis momentos de tragedia, de tristeza, de incertidumbre, de fracaso. Necesito tu fortaleza para seguir adelante con mi hogar, mi trabajo, mi profesión, mi estudio, con todas las responsabilidades que he adquirido. Necesito tu protección contra aquellas fuerzas del mal que me atormentan, me inquietan.

que no soy correspondido. En los momentos en que me siento rechazado por aquellas personas que amo, me siento frustrado, amargado, incomprendido, porque la vida ha sido para mí muy dura. Siento la ingratitud a mis esfuerzos, a mis desvelos. Necesito tu valor para poder perdonar a todos los que me ofenden, me calumnian, me pisotean, a todos los que se burlan de mí. Necesito tu paciencia para vencer mi amargura, mi mal genio, mi agresividad, para vencer estos celos que me confunden, para vencer mi impaciencia, mi pesimismo, para vencer esta rabia, la impotencia. ¿Cuánto te necesito, mi Jesús? Hoy vuelvo mis ojos a ti, porque solo tú puedes ayudarme. Solo tú puedes darme la esperanza de un nuevo día.

una familia. Te ha dado un padre, una madre. Te ha dado hermanos. Te ha regalado abuelitos y hasta nietos. Pero, ¿qué estás haciendo con esos regalos tuyos tan hermosos? Los estarás destruyendo con tu indiferencia, con tus peleas, con tu amargura, con tu infidelidad. Los estarás abandonando. ¿Hace cuánto no le demuestras tu amor? Solo tienes para ellos palabras de reproches, de ofensas. Piénsalo. Reconócelo.

está derrumbándose, destruyéndose. Se ha convertido en un campo de batalla. Como esposos, vivimos peleándonos, ofendiéndonos, agrediéndonos. Como hermanos, jamás nos entendemos. Discutimos constantemente por pequeñeces que no valen la pena, pero contribuyen a destruir la compañía maravillosa, el amor del uno hacia el otro. Como hijos, somos rebeldes, desobedientes, agresivos, ofensivos, desagradecidos con nuestros padres, con esos abuelos que tanto amor nos dan. Como padres, somos irresponsables, indiferentes, agresivos, malgeniados, violentos, arrepentidos quizás de haber engendrado esos hijos, despreocupados por esos hijos que no conocemos, que quizás hoy nos odian. ¿Por qué? ¿Por qué destruimos los regalos que Dios nos da? ¿Por qué destruimos esa familia tan hermosa que el Señor nos da? Jesús mío, la soberbia, el orgullo, el rencor, la falta de diálogo nos están alejando. Pero no es tarde aún. Nos hemos alejado de ti, Señor, pero hoy, junto contigo, podemos rescatar esos valores perdidos. Aún es tiempo de disfrutar la compañía de esos seres tan queridos. Si tú quieres, aún puedes reconciliarte con ese ser que amas. Hazlo ahora que lo tienes a tu lado. Hazlo ahora en vida, para que después no intentes vanamente despertarlo de su sueño eterno, para darle ese beso, para decirle esa frase que nunca le has dicho. Aprende a dar amor en vida. Dile a esa madre que tienes: gracias, mamá, por llevarme en tu vientre, por amamantarme, por estar a mi lado, por cuidarme. Y a tu padre, dile con amor: gracias, viejo, por estar conmigo, apoyándome, dándome buenos consejos. Porque has permanecido a mi lado, en mis angustias, en mis logros. Y a ese hijo que Dios te dio, a esa hija, dile gracias, porque has venido a llenar mi vida, porque has venido para darme la alegría de tu mirada, de tu risa, de tus juegos. A esos viejitos que tienes a tu lado, a tu abuelito, a tu abuelita, diles gracias por permanecer a mi lado. Y tú, abuelo, dale gracias a tus nietos porque te han dado nuevamente la alegría de experimentar el amor paternal, el amor maternal. Y ustedes, esposos, aprendan a hablarse, a amarse. Usted, señora, dígale a su esposo: te doy gracias, compañero, porque Dios te puso en mi camino. Él nos bendijo en el sacramento del matrimonio. Juraste conmigo ante el altar caminar juntos. Hemos compartido tristezas, alegrías, dificultades. Tal vez hemos peleado por cosas sin importancia, pero te amo. Vence ese orgullo que tienes. Dile a tu esposo que aún lo amas.
Perdónalo si te ha fallado. Y tú como esposo, recuerda que esa mujer que tienes a tu lado, el Señor te la ha dado. Dile gracias, esposa mía. Gracias porque me acompañas, porque me apoyas, porque estás a mi lado. Pídele perdón si no has sido el esposo ideal. Dile cuánto la amas todavía. Jesús mío, riega nuestros corazones con el manantial del agua viva de tu amor. Bendice nuestras familias. Une y fortalece nuestro hogar. Aleja de nosotros todo aquello que no sea tuyo. No permitas que nada ni nadie lo destruya.